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2: Seis de la tarde con 4 minutos, como el cachorro en la señal de la mejor 92.7 Querétaro en este sábado en concierto. 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Para mi querido Marlon, le mando un fuerte abrazo a mi güera, a toda la familia por allá, a mi compa Chaparrito, también al Capi. Allá, ahí me encontré hace ratito, ahí al Zorro, y ahí andamos en despapalle. Gracias por la invitación, ese taquito. 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Así que invitados y saluditos. Tengo mensajitos, 442-7983-927. ¿Qué pasó, mi Quique?
3: Mi cachorro, chale, la verdad es que zapatero a su zapato, ¿verdad? Qué diferente es escucharte en este horario a escucharte en las mañanas.
2: Ya sé, amigo.
3: Cafeteale.
2: Y cafeteale.
3: A pisteale, pues mejor pisteale.
2: Exactamente.
3: Ponte, ya te la sabes cuál. Esa que dice, sobre mis pies. Uy, de la Roya. Hermano, cuídate, mi cachorro.
2: Estás no porque me enamora, tú cuidas que comer con tal de verte bien, y yo así te amo. ¡Ay, ay, ay! ¿Qué pasa, mi Marco?
4: Cachorrito, es el primer día que te escucho de esta semana, cachorrito. Yo es ahora que estás trabajando, yo todavía estoy
2: dormido.
4: En los brazos de Morfeo,
2: yo cachorrito.
4: Apenas acabo de escuchar esta semana. Ponte a los temerarios en concierto, cachorrito, por favor.
2: Temerarios,
4: para seguir empinando el pomo.
2: Vientos.
5: Cachorrito, buenas tardes.
2: Buenas tardes.
5: ¿Me puedes complacer con alguna de Selena?
2: En
5: concierto.
2: Ok.
5: Y destápate un Bacardi.
2: Nada más, mira. Ay, un bacacho. Dice por acá, mira nada más, mi querido Mosquera. Dice, ¿qué tal, mi cachorro? Aquí estamos. Salsita de la buena, mira, pura caguama, modelo negra. Ay, vamos a acabar con todo,
6: Un cachorro en tu programación, ¿no traes a Pancho Barraza? Saludos.
2: Saludos, mi querido Edgar Ladino. Vemos, chiquitín.
7: Cachorrito, yo la respeto a la dama, yo la respeto. Todos con todo respeto, se lo he dicho a ella. Con todo respeto, morenaza de fuego.
2: Ya te escuché, que ya la andabas aquí proponiendo acá a los hijos y todo. Pues te estoy escuchando, charro. Ando monitoreando a mi querida ahijada y escuché ahí tus audios. Tranquilo, mi charro, tranquilo. Dice, ¿con quién es ese cachorro? ¿Quién es ese perro que estás desizañoso? Preséntalo al hijo de su... Tranquilo, mi querido Talicho. Dice, ah, güey, dice, y ahora Pistelli, ¿qué tiene? Y pues no tendremos que... emparetarnos, mi padrino cachorro, bienvenido a la morenaza de fuego, mi querido ser. Vámonos, dice, cachorro, eso es todo, empezaste con todo ahora sí, y pisteale esas, no, cachorro, porque me acuerdo del charro, dile que acá anda su mero tejo, ¿qué? Tejolote, y pisteale. Mira, saludos a mi chillón, al castor, que también me lo encontré hace ratito por allá.
8: Cámara, carnal, saludos a todos menos a tu mero gallo.
2: Perdóname.
8: Saludos para el Guzmán Grill, entonces, ahí para la familia.
2: Ahí está, saludos también a mi querido chillón que andaba por ahí, ¿cómo no?
9: Oye, cachorro, yo creo que ayer lo que faltó que cantara Raúl Hernández, o Raúl no sé qué se llamaba, amigo, Raúl, el tigre solitario.
2: Raúl Hernández, güey.
9: La de Ni Parientes Somos, no sé si te la puedes poner.
2: Ok, chiquitín, ok, ahorita la buscamos. Dice, por acá mira mi compa Ángel. De Tortas de Derecho, Ángel, buenas tardes. Dice, manda saludos a mi mana, a mi mamá. ¿Cómo no? Que dice que es tu novia. ¡Ah, caray! Mi querido Ángel, entonces tú eres hijo mío, entonces. No, saludos para mi querida María de Los Ángeles. que le mando un fuerte abrazo. Tiene un gran hijo que es mi querido Ángel. Saluditos a mi querida Mari Ángeles y qué gusto, espero pronto poder conocerla y ahí nos tomamos una fotillo, cómo no, vámonos, ya te puse en su radio, bien, me queda María Ángeles, tú, usted, muy, pero muy bien. ¡Voy con música, muchachos! Ahorita voy con más mensajitos porque al escenario de la mejor 92.7 llegan...
0: ¡Intocable!
2: ¡Uy!
10: Esta historia, historia hermosa, este es...
2: Pásame el acordeón.
10: ¡Intocable con cariño!
2: ¡Dice!

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1: Saludos a mi querida Gina. A mi querida Gina, excelente amiga de varios años, quien fuera locutora también algunos ayeres. Mi querida Gina, besos y abrazos, mija. Qué gusto poder saludarte. ¡Vámonos! Porque ellos siguen siendo
0: intocable.
1: ¡Vámonos!

Seguimos cantando. Antes de seguir cantando, la verdad los quiero felicitar porque los he estado viendo toda la noche y se ven increíbles todos, de veras, felicidades. La gente que está hasta atrás, y no digo de borrachos, sino parados, sentados o parados allá atrás,

0: ¡Vámonos! Y ahí estuvo.
1: Por recibirnos otra vez.
2: Intocable.
1: Son increíbles, de veras. Les prometemos no tardar tanto. Y de nuevo, muchas gracias por todo. Gracias por tanto, los queremos mucho. Síganse cuidando.
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0: ¡Vámonos, muchachos! Seguimos en este sábado en concierto. La música en vivo de tus artistas favoritos. Tengo más mensajitos. 442-7983-927. Dice por acá, ¿qué diferencia, cachorro? Escucharte es otra onda en la tarde. ¿Cómo se nota que te encanta este horario? Sí, muchachos. Ya saben que para mí, entre más tarde me pongan, yo encantado, yo feliz. A mí pónganme en la noche, en la madrugada, o sea. Pero bueno, dirán por ahí, órdenes son órdenes. ¿Qué pasó?
1: ¿Qué pasó, cachorro? Buena tarde. No, pues ya escuchándote en la tarde. Ahora sí que pistéale.
0: ¡Pistéale!
1: Ponte la de la arrolladora, no he logrado aprender. Súbele.
0: Arrolladora.
1: Súbele, cachorro.
0: ¡Súbele! Dice por acá.
2: Cachorro, cachorro.
0: ¡Ey!
2: Está esperando acá el maestro Rulas que le pongas una carta de una flauta a los caminantes, por favor. Dice, porque te está escuchando, te escucha diario, diario, diario, en la cafetera. Y no le pones nada.
0: Ay, perdóneme, maestro Rulas. Perdóneme, maestro Rulas.
3: Milagro, cachorro. Soy yo, Alexa. ¿Cómo estás?
0: Hola, Alexa. Muy bien. ¿Y tú cómo estás, princesa hermosa?
4: Cachorro.
0: ¿Qué pasó, Valente?
4: Ponme esa rolita de otro perdedor de Alfredo Oliva y Lenin Ramírez.
0: Ya andas bien pedo, güey.
4: Por algo me dicen la mosca porque ando en la mierda.
0: Ay, andas ahí, chiquitín. El Mataviejitos dice, todo el día escuchando Spotify hasta que llegaste. Eres lo único chido del sábado. Muchas gracias. Saluditos, cachorro. Dice, por acá, ¿me podrás poner la canción de Sé que te amo en Los Temerarios? Por favor, dedícala para Víctor Romero, Escocia, de su esposa Gloria Reyes. Vámonos, ahí está. ¿Qué onda, cachorro? ¡Qué buen concierto traes el día de hoy! Muchas gracias. Ya dijo el Gober, ¡y pistéale! Esa es tu zona, cachorrito, es lo tuyo, no andar dando horóscopos. Ya sé, chiquitín, ya sé. Ay, ¿qué les digo? ¿Qué les digo?
5: Cachorrito, cachorrito, ya, también tú párale. ¿Te cocinaste al Stuy? ¿Dejaste la unicornia por el Stuy?
0: No.
5: A los carnales, ahí, y ahora nada más síguese con el pony. ¿Ahora quieres a la morenaza? Ya déjame algo, y estoy solo, solo, solito. Y mejor ponte de sonido famoso algo. Algo de sonido famoso, por favor, cachorrito. Éale y pisteale.
0: No, nada de eso, chiquitín, nada de eso. Todos son mis grandes amigos. Mi querido Dios. Unicornio, como lo quiero ese cabrón. A mi querido Guti, obviamente. A mi querido ahijado. Mi ahijada, la morenaza. Mi Stuy, también uno de mis ahijados, que saben que yo los estimo mucho, que los he apoyado para que le den ahí con todo, muchachos. No, hombre, con todo. Saben que les tengo mucho cariño a todos. Dice por acá, y crudeale, cachorro. Mira, más, ya con un presidente en mano. Vámonos, ahí está. Miren, maestro Rulas, nada más para que diga que no soy mala onda, le voy a poner un pedacito de su canción nada más, para que no diga, muchachos.
6: ¡Adelante, caminantes!
0: ¡Ay! Y después nos vamos con un mano a mano, ¿eh? ¿A quién pondremos en este mano a mano en el concierto? ¿Y con qué vamos a cerrar el concierto? ¡Quédense, muchachos, porque esto se va a poner como pelo de Daniela Romo! ¡Hasta el...

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1: 6:41 PM. Vámonos mano a mano, duelo contra duelo, canción contra canción. ¿Quién estará en esta enfrentación, dirían por ahí? En este duelo. Señoras y señores, en este duelazo llega
0: Cardenales de Nuevo León
1: contra
0: los Tigres del Norte.
2: ¡Ay! En sentido de ustedes, llega
1: mano a mano,

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1: En este mano a mano, Tigres del Norte contra
0: Cardenales de Nuevo León.
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1: Seguimos en este mano a mano, los Tigres del Norte contra
0: Cardenales de Nuevo León.

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1: Y cerramos este mano a mano que tuvimos el día de hoy, muchachos. La última y nos vamos de este mano a mano.
0: Los Tigres del Norte.

0: ¡Vámonos a la pausa, muchachos! Y regresamos con el artista estelar de este sábado en concierto. ¿Quién estará llegando a este escenario, muchachos? Al regresar.
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13: 7:13 p.m, tu compa Diego Contreras, el cachorro. Así me sigues en mi Facebook, Instagram, como Diego el Cachorro Contreras. Saludos para todos ustedes. Aquí andamos a la orden, tu compa el cachorro a través de la mejor 92.7. Dice por acá, mi querido charro negro, cachorro, no es el pony, es el caballito, por favor. ¿Qué pasó, mi querida Rocío?
14: Te escuchaste bien, hipócritis.
13: ¿Por qué? ¿De quién o qué?
14: Cachorro.
13: ¿De quién o qué? ¿Pero de qué me hablas, mi querida Rocío? ¿De qué me hablas? Dice, saludos cachorros, saludos para el maestro Chóforo desde Huimilpan, Querétaro. Vámonos, ahí está, saluditos.
15: Miren, ¿qué pasó, mi cachorro? Muy buenas tardes, mi hermano, espero te encuentres a lo mejor. Aquí mira, saludándote a ti y a tu amable auditorio. Un abrazo, hermano. Venimos por carretera. Hay nada más para... Si me puedes complacer con una canción, hermanito, si eres tan amable.
13: Ok.
15: Te lo agradecería demasiado. Ahí sí podrás ponerme una de Los Ángeles Azules.
13: Uy, uy, uy.
15: Cuídate mucho, hermano. Excelente fin de semana. Un abrazo.
13: Igualmente, viejito, igualmente.
16: ¿Qué tal, cachorro? ¿Cómo estamos? Buenas tardes, Shakira. Esto sí es ambiente ahorita como estamos. Me da mucho gusto saber que estás ahorita a estas horas todavía. Allá la patrona no te ha cambiado el horario.
13: No, gracias a Dios, aquí no me la ha tocado.
16: Ahí da chance ahí al pony.
13: Ah, sí, mi pony.
16: Creo que el pony hace más ambiente de lo que dejaron ahorita, hombre. Y como quiera, Enrique.
13: Hola. Dice por acá, cachorro. Ay, para los que andan pisteando y agarren carretera San José del Alto, hay un retén en ambos sentidos. Dice por acá, cachorro, no te pases, qué buen concierto traes y pisteale.
17: Cachorro, ¡ey! Dime a mi papá que lo amo. Y pisteale.
13: Y pisteale.
17: Es parte de la tachita.
13: ¡Tachita! ¡Ay, qué bonito, qué bonito! Dice por acá, ¿qué pasó, mi cachorro? Aquí andamos escuchándote, le mando saludos para San José el Alto, de parte de Lobo Albert. Mi copa, Lobo Arter. Saludos, viejón, saludos.
10: Cachorro, cachorro, cachorro.
13: ¿Qué pasó,
10: para el
13: chacal?
10: Cierre, ¿qué te parece? Contrabando, traición y muerte de los Tigres del Norte.
13: ¿Ya la pusimos?
10: ¿Ya la y pusimos? Un abrazote, compañero, y ahí estamos pendientes. No te vayas hasta las 12, compadre. Ya hace falta ese cotorreo.
13: Ya y el destape sin control.
18: Ánimo, ánimo, cachorro. Ya sabes, aquí te andamos escuchando. Échale candela porque prende la banda, prende la banda.
13: ¡Sí! Señoras y señores, al escenario de la mejor 92.7 para cerrar este sábado en concierto, el artista estelar es...
19: Los grandes de la música norteña.
13: Eliseo Robles, Lalo Mora, Rosendo Cantú y Raúl Hernández. Ellos son el Palomazo Norteño.

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13: 7:35. Tu compa el cachorro en la señal de la mejor 92.7 en este Sábado en concierto. Tengo mensajitos, 442-7983-927. Dice por acá: saludos, cachorro, desde Apaseo el Alto, Guanajuato. Ponte algo de Conjunto Primavera. Mi querido Vic de Los Fogones, que ayer nos saludamos y convivimos allá en el Palenque. También a todos los que me saludan en el Palenque, qué gusto poder saludarlos, tomarnos la fotillo. Muchísimas gracias. ¿Qué pasó, mi Vic? ¿Cómo andamos?
14: Qué bueno, mi cachorro.
13: Qué show.
14: Oye, qué fiesta toda la noche. Ya seguimos en vivo, amigo.
13: No manches.
14: ¿Tú cómo andas? ¿Sí dormiste tampoco?
13: No.
14: Y hay que seguir la olla, qué show.
13: No, pues sí, no manches. No, es que ayer estuvo, hijo de eso. No, qué cosa. Mi Sergio dice: arriba Lalo Mora, Lalo Blueberry. Con su rey de mil coronas. Écheme, mi chan. Que siga hasta las 2 el conciertazo. Sabía que la canción Chapada de mi amor la van a renombrar como Cachorro de mi amor. ¿Qué pasó, Checal?
15: Yo no sé qué andas haciendo en la mañana tú, cachorro.
13: Ni yo, chiquitín,
15: en la
13: ni
15: mañana
13: yo.
15: Debes de pasar las noticias con la Nancy Balón. Y tú eres de las 9.
13: Hola,
15: sábado.
13: Respeten a mis compañeros.
15: El atardecer, el destape 5 troll. No sé con qué, con quién tenga que hablar ahí para que se haga esto realidad. Avísame, por favor. ¿O dónde hay que depositar?
13: Ahora, chiquititos, ¿qué te digo? ¿Qué te digo? Órdenes son órdenes. No, me ha costado un trabajo en la mañana, muchachos, como no tienen una idea. No tienen una idea. Eso de levantarme temprano, bueno, desmañanarme porque casi no duermo. Dice por acá, ¿qué pasó, mi cachorro? Al chile de ciencias, la fiesta está en la casa, carnal. Ahí está, saluditos. Vámonos, ahí está. Vámonos, porque siguen siendo mis señores, los señorones del Palomazo Norteño.
12: ¡Que sigue, camarada!

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0: te dispensaron, oiga.
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1: ¡Ya valió esto! ¡Ay, no! ¡Y pistea!

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1: Ay, no, ya paren esta masacre. No, no, no, no, no. Ay, tengo mensajitos, muchachos, porque ya me tengo que ir. No.
2: Oye, cachorrito, si te pones algo de los temerrucos.
1: Ok.
2: Y pues te pasaron en la mañana para darle batalla a tú ya sabes quién. Y porque esa rata fea.
1: Hola, no.
2: No le da. No da el kilo.
1: Ah, no, muchachos, respeten a mis compañeros. No, no, no, no, no. Aquí todos la rifamos. Todos, todos, todos. Por algo estamos acá, muchachos.
3: Cachorro, cachorro, me vas a hacer llorar con esa rola.
1: Es la idea, chiquitín, es la idea.
4: Ay, cachorrito, por favor, de esas no, carnal, de esas no, porque sé dónde vive y traigo el tanque lleno de gasolina. Ay. Buenas noches, carnal. Excelente nochecita, cuídate, fuerte abrazo, vamos a romper ese récord, vamos a romper ese récord.
1: Espérate,
4: cafeteale.
1: Cafetela, mi compa Luis Fernando. Oigan, que me manda una foto de un unicornio, ¿qué pasó con ese unicornio?
4: De esas no, cachorro, de esas no, porque mira nomás cómo terminó la unicornia.
1: Ya ni me
4: no,
1: digas.
4: Dios mío, ya ayer no le andaba. Sigas. Fuerte abrazo, carnal. Excelente noche.
1: Igualmente, viejo.
4: Y ahora sí aplícale de pisteale.
1: Y pisteale.
2: Pisteale, cachorro, pisteale. Oye, ponme la de cosas bonitas, cosas. Quiero decirte cosas bonitas.
1: Ay, eso se sonó. Sonó bastante raro, chiquitín. Dice por acá, viva Laurita Garza, si son mis mujeres chingonas que no se dejan de nadie. ¡Vámonos, mi Vic!
5: Esa no, cachorro, que me regreso otra vez.
1: Híjole, no.
5: Chihuahua. Pisteale, cachorro.
1: Pisteale. Espérense, me mandó un mensaje nuestro amigo René. ¿Qué pasó, René?
6: Ese pedazo de inútil que el que no da el ancho eres tú, cachorro.
1: Vámonos, mira nomás, dice René que el que no da el ancho soy yo. Saludos, mi querido René. Besos y abrazo y bendiciones para ti, chiquitín. Andamos ahí, fuerte abrazo, mi querido René. ¿Qué pasó, mi enano?
7: Muy buenas noches, viejo. Un gustazo haberlo visto.
1: Igualmente.
7: Y un gustazo mayor saludarlo por este medio. Nada más le envío mensaje para comprobar que no es grabado su programa.
1: Hola.
7: Fuerte abrazo, viejo, y estamos pendientes.
1: Saludos a mi enano, qué gusto saludarte, amigo.
6: Ya, cachorrito, bloquéalos. Cachorrito.
1: Hey.
6: Oye, carnal, ya que no me pusiste la otra, ¿podrías complacerme con la de Muchacha Loca de Grupo Bravoso para entrar en ambiente, en calor?
1: Eso suena como bastante loco, chiquitín.
8: Gracias, cachorrito, por esas canciones. Hiciste que me acordara de mi papá y de mi hermano.
1: Eso.
8: Ya que la quiero en los dos, pero aquí los llevo en mi corazón.
1: Eso es lo importante, chiquitín, que los lleves, mira, hasta el cora.
4: Esa rola no, cachorro. Y todos sabemos, cachorro, sí. Por eso te mandaron a la mañana, porque no hay nadie que le dé batería al viejillo de 50 años.
1: Hola.
4: Pero llegó la mera riata que iba a cambiar la radio. Y diría mi compa el crayolín, ¡y pisteale!
1: ¡Y pisteale!
4: ¡Vámonos!
9: ¿Qué pasó, cachorro? Buenas noches. Por tu culpa, mi pasajero ya hasta ni se quería bajar.
1: Ah, pues mira, le habías dado otras vueltas, chiquitín.
3: Súbele a esa madre, cachorro, súbele a esa madre.
1: ¡Súbele!
10: Cachorrito, dile al tal René que ya sabe a dónde se vaya mucho a... Tú ya sabes a dónde hay.
1: Ah, pues mira, comentarios buenos, comentarios malos, esos siempre se reciben. Y miren, aquí todos son recibidos, así que... Saludos y bendiciones para todos, chiquitines.
4: No te puedes ir, cachorro, y dejarnos así a media.
11: Buenas noches, mi cachorro, no les hagas caso.
1: No.
11: Eres un amor, cachorro.
12: Saludos a mi.
11: Ese es tú y también es un amor. Y la nueva morenaza, no. Chula de personas. El Guti, no. Esta es una radio de primera.
1: Muchas gracias.
11: Que no le guste, pues ahora sí que hay más.
1: Mi Paco, vámonos, saluditos.
13: Cachorro, cachorro, bloquea la rana René, bloquea la rana René.
1: No, no, no, chiquitín, no es necesario, no es necesario. Mira, dice por acá René, dile a ese Saúl Baboso que nos peguemos un tiro, a ver si es cierto. No, mi querido René, tranquilo, chiquitín, estamos chupados, tranquilos, ¿para qué le damos? Mira, amor y paz, mira René, gracias por escucharnos, que es lo importante, que pese a todo, mira, aquí nos sigue escuchando. y nos hasta nos manda mensajes. Eso es lo chido. Muchachos, me voy. La última y nos vamos para despedirnos en este sábado en concierto. ¿Qué pasó, Saúl?
10: Cuando guste.
1: Ahí está. Dice René, no lo escucho por ti, por las rolas. Vámonos, ahí está René, pues mira, eso es lo importante, que estás aquí, chiquitín, que estás aquí. Muchachos, me voy, cuídense mucho, la última y nos vamos. En este sábado en concierto, nos escuchamos el próximo lunes, 6:00 a.m. Gracias, Querétaro. Hasta la próxima.

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1: 8:35.
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1: 8:59.
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0: 11:10. 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
2: Bienvenidas y bienvenidos a Revista del Consumidor Radio. Soy Joy Ramírez y en esta ocasión nos acompaña la chef Erika Fonseca para preparar el platillo Sabio Profeco de este mes. Muchas gracias por acompañarnos, bienvenida.
3: Vamos a preparar unas deliciosas setas al pibil. Para preparar nuestro platillo necesitaremos 4 tazas de setas deshebradas, media cebolla fileteada, 30 gramos de pasta de achiote, un clavo de olor, 2 pimientas gordas, 1/4 de taza de vinagre blanco, 1 taza de jugo de naranja agria, 2 chiles guajillos y 1 cucharada de aceite. Para la cebolla encurtida, media cebolla morada fileteada, 2 chiles habaneros fileteados, 1/4 de taza de vinagre blanco o de manzana, el jugo de 2 limones, 1 cucharadita de comino en polvo, 1 cucharadita de orégano seco, media cucharada de aceite de oliva y sal y pimienta. Para la salsa de habanero que acompañará al platillo vamos a ocupar 5 chiles habaneros, 2 dientes de ajo asados, 1/4 de cebolla, el jugo de un limón y 1/4 de taza de aceite de oliva. Y finalmente, para servir nuestro platillo, medio kilogramo de tortillas y 1 taza de frijoles molidos. Para el adobo de nuestras setas al pibil, comenzaremos desvenando nuestros chiles guajillos, retirando el tallo y todas las semillas. Ahora directamente al fuego, llevamos los chiles por aproximadamente 8 segundos para asar. Se darán cuenta que están listos cuando la piel de los chiles se encuentra brillosa. Esto hacemos para liberar todo el aceite de nuestros chiles. Después, los remojamos en agua caliente de 10 a 15 minutos para suavizarlos. Para preparar nuestro adobo, licuamos los chiles guajillos, el achiote, el vinagre, el jugo de naranja, el clavo, la pimienta gorda y un toque de sal. Ojo, si consiguen naranja agria, pueden omitir el vinagre. Licuamos muy bien y reservamos. Ahora, calentamos el aceite vegetal en una sartén y acitronamos la cebolla por un par de minutos. Después, agregamos las setas previamente deshebradas e incorporamos con la cebolla. Antes de que las setas suelten todo su jugo, agregamos el adobo y mezclamos hasta que todas queden cubiertas. Probamos y, de ser necesario, volvemos a salpimentar. Dejamos cocinar por aproximadamente 8 minutos hasta que el adobo haya reducido. Las reservamos y ahora vamos a nuestra salsa de habanero. En un comal, colocamos los chiles habaneros, el ajo y la cebolla y los asamos hasta que estén tatemados. De esta manera sueltan todos los aceites. Después, los retiramos del fuego y los llevamos a licuar con la cebolla, jugo de limón, sal y pimienta. Ahora agregamos nuestro aceite de oliva en forma de hilo sin dejar de licuar para emulsionar y obtener una textura entre salsa y aderezo. Rectificamos la sazón y reservamos. Ya que tenemos nuestra salsa lista, vamos a preparar nuestra cebolla encurtida. Utilizaremos la cebolla morada fileteada, chile habanero fileteado, orégano y comino molido, también jugo de limón y mezclamos. Agregamos un poco de vinagre blanco o también puede ser de manzana. Salpimentamos al gusto hasta integrar todos los ingredientes. Colocamos un poco de aceite de oliva y terminamos de mezclar. Dejamos reposar por 30 minutos o hasta que notemos que la cebolla esté suave y de color morado. Finalmente, para servir nuestro platillo, calentamos muy bien las tortillas y untamos un poco de frijoles negros molidos. Agregamos nuestras setas al pibil y acompañamos con la cebolla encurtida y la salsa habanero al gusto. ¡Listo! Ya podemos disfrutar nuestros tacos de setas al pibil. Recuerden que el platillo Sabio Profeco es muy fácil de preparar, tiene buen sabor, aporta un balance nutricional y rinde para varias porciones. No olviden que también pueden ver esta receta en nuestro canal de YouTube Profeco TV. Yo soy la chef Erika Fonseca y fue un gusto cocinar con ustedes en Revista del Consumidor Radio.
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3: ¿Alguna vez has escuchado a alguien decir, me cayó la solitaria y no sabía si era un chiste o algo real? Pues es muy real. La solitaria es un parásito que puede medir hasta 7 metros de largo. Imagínate un gusano del tamaño de un poste de luz viviendo dentro de tu intestino. Pero lo más preocupante no es eso. Lo peor ocurre cuando sus larvas llegan al cerebro. Su nombre científico es Tenia solium y su ciclo de vida es un viaje complicado entre cerdos y humanos. Todo empieza cuando un cerdo criado en traspatio y sin control sanitario come algo contaminado con heces humanas que contienen huevos del parásito. Dentro del cerdo, esos huevos se convierten en larvas que se alojan en los músculos. Si una persona come esa carne cruda o mal cocida, las larvas llegan a su intestino, se pegan a la pared y crecen hasta convertirse en el gusano adulto, la famosa solitaria. Eso se llama teniasis. Pero si lo que una persona ingiere no son las larvas, sino los huevos del parásito, por agua o alimentos contaminados, el asunto se pone grave. Las larvas pueden viajar por la sangre y alojarse en músculos, ojos o, en el peor de los casos, en el cerebro. A eso se le llama cisticercosis. Y cuando llega al cerebro, se convierte en una neurocisticercosis, la forma más peligrosa. Puede provocar epilepsia, dolores de cabeza intolerables e incluso la muerte. De hecho, es la primera causa de epilepsia adquirida en adultos en muchas regiones del mundo. Este parásito tiene un truco maestro. Es capaz de engañar al sistema inmunológico, transformando la respuesta inflamatoria del cuerpo en una respuesta antiinflamatoria que le permite vivir años dentro de los tejidos sin causar síntomas. Es como un intruso que entra a tu casa, desactiva la alarma y se queda viviendo ahí sin que te des cuenta. El problema está ya cuando la larva muere, ya sea por medicamentos o por edad, y libera sustancias que desatan una inflamación brutal en el cerebro. Paradójicamente, muchas veces los síntomas más graves no los causa el parásito, sino la propia defensa del cuerpo al intentar eliminarlo. En México, los casos de cisticercosis han bajado mucho en las últimas décadas. Hoy se reportan menos de 300 al año, pero la enfermedad no ha desaparecido. La Organización Mundial de la Salud la tiene entre sus prioridades de eliminación para América hacia 2030. Y es que persisten comunidades donde la falta de agua potable, el manejo inadecuado de excretas y la crianza de cerdos sin control sanitario mantienen vivo el ciclo del parásito. Mientras tanto, se investigan moléculas del parásito que podrían convertirse en blancos para terapias más precisas, que ataquen al invasor sin desatar la tormenta inflamatoria. Erradicar la cisticercosis no depende solo de eliminar un parásito, sino de transformar las condiciones que le permiten existir. Cocinar bien la carne de cerdo, lavarse las manos, tener acceso a agua limpia, suena sencillo. Pero para millones de personas en México todavía no lo es. La lucha contra la solitaria es una lucha contra la desigualdad. Con información de la doctora Lucía Jiménez García, de la Facultad de Medicina de la UNAM. Les saluda Mónica Genis.
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0: 11:40.
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0: 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Las 3 en punto. Las 3.
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Las 6 en punto. Las 6. 92.7.

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0: 6:42.
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1: 7:42.
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0: 81.
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8:15. 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

0: Son las 9 en punto. Son las 9.
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0: Son las 10 en punto. Las 10. 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

0: 11-11.
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0: 11:29.
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0: 11:43.
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0: 1:11. 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

1:39. 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

0: 1:57.
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0: Las 3 en punto. Las 3.
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4: 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Karim León suspende concierto en Acapulco. Fuerza Régida y Bobby Pulido juntos. Grupo Frontera dará concierto gratuito en Jalisco. La banda El Recodo ya es parte de un museo. Descubre qué artista tendremos en el túnel del tiempo. Y lo nuevo de la semana, aquí, en los modelos recientes.
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4: ¿Cómo están? Bienvenidos una vez más a otra edición del Tope. Aquí vas a encontrar las 10 canciones que dominan la radio, los artistas que están haciendo historia y las noticias que mueven a nuestra música regional mexicana. Así que prepárate, porque esta semana, nomás te digo, hay movimientos importantes en este conteo. Grandes colaboraciones y temas que siguen conquistando al público como tú. Yo soy Cintia Urías, te doy la bienvenida y te invito a recorrer juntos este gran conteo. Aquí nomás, esto es el Tope. ¡Comenzamos!

Ay, ay, ay, es que ya escucharon, hay historias que terminan, pero dejan algo que nadie puede borrar y esos son los recuerdos. ¿A quién no le ha pasado? ¿Verdad que sí? Y de eso hablan nomás los recuerdos, esta canción cargada de nostalgia, de desamor y de esos momentos que se quedan dando vueltas así en tu cabeza cuando una relación llega a su final. ¿Y quién mejor para contar una historia como esa que Los Invasores de Nuevo León, esta agrupación que durante décadas ha hecho de las historias de amor y desamor parte de su sello musical y parte del soundtrack de nuestra vida? Bueno, al menos de muchos de nosotros. Hoy regresan a nuestro conteo con un tema para todos aquellos que, aunque ya dijeron adiós, todavía guardan algo de esa historia. Así que acabamos de escuchar nomás los recuerdos con Los Invasores de Nuevo León en la posición número 10 del tope. ¡El tope! Y atención a toda la gente de Jalisco, porque Grupo Frontera ya tiene una cita muy especial para celebrar las fiestas patrias. Y es que el gobierno de Jalisco anunció que la agrupación va a ofrecer un concierto gratuito el próximo 16 de septiembre en la Plaza de la Liberación, allá en Guadalajara, como parte, pues, de los festejos patrios. Y mientras se preparan para esa gran fiesta, aquí en nuestro conteo, siguen haciendo equipo con Alejandro Fernández. Esto que se llama Cada Vez Me Gustas Más. Grupo Frontera y Alejandro Fernández en la posición número 9 del top. Okay.

0: Y desde el centro del país llegan estas voces que nos acompañan a través de la cadena La Mejor en diferentes partes de nuestra bella y chula República Mexicana. Así que vámonos a esto que es Encadenados. Adelante, colegas, ¿qué hay por allá?
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0: yo soy Adrián González de la mejor 100.7 FM desde Ciudad Acuña, frontera norte del estado de Coahuila. Les cuento que hace un par de días Fuerza Régida sorprendió al público de Arlington, Texas con un invitado de primer nivel, ni más ni menos que Bobby Pulido. El Golden Boy subió al escenario del Globe Life Field y entonó junto con Jod su icónico tema Desvelado. Para darle un toque especial, interpretaron esta canción muy al estilo de la agrupación mexicoamericana, lo que dividió la opinión de las fans en las redes sociales. Dime, ¿a ti te gustó más esta versión o te quedas con la original? Te leo en los comentarios. Soy Adrián González, la mejor 100.7 FM.
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2: Hola, ¿qué tal? Soy Álvaro Rodríguez, el Chamoy de la mejor Reynosa. A causa de la tormenta eléctrica que azotó Acapulco el pasado fin de semana, Carin León se vio obligado a suspender su concierto en la Arena GNP. Poco después de las 11 de la noche, el intérprete de primera cita anunció a su público que debido a las adversas condiciones climatológicas y por indicación de Protección Civil, debían suspender el show de inmediato. Aunque hubo muchos abucheos y descontento por parte del público, se priorizó la seguridad de los asistentes. Al momento, ni el cantante ni los organizadores han confirmado si el concierto será reprogramado o si habrá algún tipo de reembolso o compensación. Te informó Álvaro Rodríguez, el Chamoy, de la mejor Reynosa. 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
7: Hablar de Banda El Recodo es hablar de una parte bien importante de nuestra música, de la historia de la música mexicana, y ahora ese legado también lo vamos a poder recorrer fuera de los escenarios, y les cuento por qué. Poncho Lizárraga, Dali Lizárraga y Celia Correa abrieron las puertas de la exposición dedicada a Banda El Recodo en el Museo del Grammy. Este es un recorrido por la historia, los recuerdos y el legado de la madre de todas las bandas. Una trayectoria que ha pasado de generación en generación y que hoy sigue escribiendo nuevos capítulos como este, porque mientras su historia ya forma parte de un museo, su música sigue más viva que nunca en la radio. La muestra, La Cama Destendida de Banda El Recodo, aquí en la posición número 8 del tope.
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1: Atención, atención a todos los fans de Yuridia. Ojo y oído a esto. Resulta que Yuridia tiene una cita bien importante aquí en la Ciudad de México. El próximo 3 de septiembre va a llevar las cartas sobre la mesa tour al estadio GNP Seguros, uno de los escenarios, como sabemos, más grandes e importantes del país. Este es un nuevo reto para una cantante que ya convirtió cada etapa de su carrera en una historia de éxito y que mientras prepara esa gran noche, aquí sigue sonando fuerte en nuestro conteo. Eres mi nada, dice Yuridia, aquí en la posición número 7 del Tope.
0: 7.

0: Ya llegaron, ya están aquí, llévelo, llévelo. Ahora sí, presten mucha atención que vamos a conocer antes que nadie lo más nuevo de la semana. Aquí tenemos los modelos recientes en el tope.
1: Si se trata de estrenos, somos los primeros. Esta semana en el tope llega un modelo reciente.
0: Déjense querer, la adictiva y el Javi.

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1: Ahora vamos a hacer una breve pausa, pero ojo, no le cambies, porque los primeros lugares ya están aquí y la pelea por el número uno está cada vez más cerrada que nunca. En unos momentos más vamos a descubrir qué canción logró conquistar la cima del tope. Ya sabes, aquí nomás en la cadena internacional, la mejor FM. Regresamos.
0: No te vayas. Estamos a punto de conocer a los que estaban en la cima.

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9: Gracias por continuar con nosotros. Estás escuchando La Mejor y esto que se llama El Tope. El conteo que semana a semana reúne las 10 canciones más importantes de la música mexicana. Yo soy Cintia Urías, feliz de la vida de seguirte acompañando en este conteo, el más duro del regional. Y si apenas vas llegando y dices, oye, mi Cint, me perdí las rolas, no te preocupes. Aquí tenemos el recuento. No más los recuerdos, Los Invasores de Nuevo León. Cada vez me gustas más, Grupo Frontera y Alejandro Fernández.
1: 8.
9: La cama descendida, banda El Recodo.
1: 7.
9: Eres mi nada, Yuridia.
1: 6.
9: Naturalita, Josi Cuen, Jorge Medina y Jorge Celedón.
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0: Limón continúa una semana más dentro de nuestro conteo, pero ahora toda su atención también está puesta en una fecha bien importante, y les digo por qué. El próximo 23 de octubre van a llegar a la Arena Ciudad de México, uno de los escenarios más importantes del país, y desde ahora ya se preparan para esa gran noche. Que por cierto, déjenme decirles que vaya susto que nos sacaron hace unos días en redes, porque comenzaron a circular imágenes que hacían pensar que a Saúl García lo habían arrestado. Y todos decíamos, ¿pero qué pasó? ¿Pero por qué se lo llevaron? ¿Pero cómo fue? Pero no. Tranquilos, todo terminó siendo parte de una broma y de una estrategia para promocionar a la agrupación. Y es ahí donde dices, oye, sí los quiero mucho porque sí sentí bien feo que se lo estuvieran llevando. Pero bueno, por lo pronto, si las miradas mataran, estuvo aquí con la arrolladora banda de Limón en la posición número 5 del tope.
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0: Y hay tantas novedades con este par de talentosos que no sabemos por dónde empezar. Bueno, arrancamos porque Edén Muñoz y Alfredo Olivas están uniendo sus voces con esta canción que se llama Recuerdos en Común, pero cada uno por su lado también están preparando grandes cosas. Edén acaba de estrenar una colaboración con el mismísimo Alejandro Sanz titulada Yo Era Poesía, pero también mientras tanto Alfredo Olivas está preparando para el gran regreso de Prófugos del Anexo junto a Julián Álvarez el próximo 26 de septiembre en Guadalajara. Dos carreras que no se detienen, pero hoy se encuentran en una misma canción. Esto es Recuerdos en Común, Edén Muñoz y Alfredo Olivas en la posición 1.

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1: Oigan, hoy estamos listos para viajar hasta el año 1992 y vamos a recordar uno de los grandes clásicos de la música latina. ¿Se acuerdan de la canción de Como la Flor? Este fue el segundo sencillo del álbum Entre a mi Mundo y fue escrita por Eddie Quintanilla, hermano de Selena, junto a Pete Astudillo. ¿Sabías que la melodía nació de una idea que Eddie Quintanilla tuvo mientras se bañaba? Él se estaba bañando y dice que de repente escuchaba una canción en su mente y dijo, ¿sabes qué? Me tengo que salir rápido de la regadera para tocar esta melodía en el teclado antes de que se me olvide. Y aunque la letra habla de un desamor, el ritmo de la cumbia tejana hizo que el tema se convirtiera como que en un himno para bailar y para cantar en toda América Latina. Como la Flor fue la canción que catapultó a Selena a la fama internacional y que particularmente la que también le abrió las puertas del público mexicano desde entonces y se convirtió en su tema más emblemático. Hay un detalle más. Más de 3 décadas después de su lanzamiento, Como la Flor sigue sonando en fiestas, en conciertos y en plataformas digitales, demostrando que los grandes clásicos nunca se marchitan. Vamos a abrir el túnel del tiempo y recordamos a Selena con su clásico, Como la Flor.
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0: un peldaño esta semana llegan hasta la posición número 3 nuestros amigos de los dos de Tamaulipas, con el que ya podemos llamar el himno de los dolidos, Ayúdame. Y es impresionante el ritmo que traen porque han logrado compaginar presentaciones entre México, Estados Unidos y Centroamérica. Este fin de semana anduvieron por Florida en lugares como Fort Myers y Twin City y terminando toca hacer maletas otra vez porque el próximo 12 de agosto los esperan en Chiapas para formar parte de los festejos en honor a Nuestra Señora de la Asunción. De verdad que estos muchachos no paran. Pero entre que van, vienen, suben a un avión y bajan de otro, nosotros los tenemos aquí con esto que se llama Ayúdame, los dos de Tamaulipas. Los escuchaste en la posición número 3 de esto que es El Tope.
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0: Y si andas recibiendo migajas, pon mucha atención a esta rola. Los Rojos llegan esta semana hasta el segundo lugar con Etapa Migajera, una rola que desde que salió el público comenzó a hacer la suya. ¿Y saben por qué? Creo que ha conectado bastante porque acompaña a todos aquellos que en algún momento encontraron el valor para decir hasta aquí, basta, se acabaron las migajas, se acabó conformarse con poquito y llegó el amor propio, señores. Así que si alguien por ahí necesita este tipo de terapia, súbale a la radio. Esto es Etapa Migajera, Los Rojos en la posición número 2 del Tope.
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0: sí, llegó el momento que todos estábamos esperando. Después de recorrer 9 canciones, solamente nos queda descubrir quién logró quedarse con la posición más importante de la semana. Y esta vez el primer lugar también nos demuestra hasta dónde puede viajar una canción. Los dos carnales continúan consolidando el éxito de Todas y de Nadie, un tema que ya está haciendo ruido y no solamente en México, sino también en lugares como Guatemala, El Salvador, Colombia y gran parte de Centroamérica. Y con este gran momento seguramente llegarán más que motivados a los próximos 5 y 6 de septiembre al Autódromo Hermanos Rodríguez, donde van a formar parte del elenco del Festival Arre, y ya falta menos de un mes. Así que por allá nos vemos para cantar juntos El Envidioso, Llévate, Cabrón y Vago, y por supuesto la canción que esta semana logró llegar hasta lo más alto. Señores, tenemos un nuevo número uno de Todas y de Nadie, Los Dos Carnales. La canción número uno de esta semana en esto que se llama El Tope.
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0: Y así es como estamos llegando al final de una edición más del Tope, una semana con nuevas entradas, con grandes movimientos, con una cima que volvió a cambiar de dueño. Pero ya saben cómo funciona esto, aquí nadie tiene su lugar seguro. Así que sigan apoyando a sus artistas favoritos porque la próxima semana todo puede cambiar. Yo soy Cintia Urías y gracias por hacerme parte de tu fin de semana, aquí nomás en la cadena internacional La Mejor FM. En la producción, Charlie Olmedo, Liz Trujillo y El Chencho. En la producción general, El Jefazo, Andrés Salazar, El Topo. En la locución, yo, Cintia Urías. Sígueme ya en redes sociales, me encuentras como @CintiaUrías. Nos escuchamos el próximo fin de semana con más estrenos, más noticias y las 10 canciones que dominan la música mexicana. Esto fue El Tope, aquí nomás en la cadena internacional La Mejor. Hasta pronto.
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0: 5:47.
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